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Siete y cuatro.

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0: 7 y 27.
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0: 8 y 29. 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

0: 8:38.
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4: 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Nueve y 46. 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

0: 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Así es que, amigo, hermano, hay que no dejar que las enfermedades traten de destruirnos, que las enfermedades traten de invadir nuestro cuerpo, nuestros órganos. Hay que poner un alto, hay que poner una mano que no llegue las enfermedades. Hay que prevenir para mañana más tarde no lamentarnos. 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

0: 6:48.
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0: Hola, hola, muy buenos días. ¿Cómo están mis amigos del campo y la ciudad? Les saluda su amigo Erwin Chandil Yaguara García y estamos por estudios de Radio WJ listos y dispuestos para acompañarte hasta las 8:30 en tu programa Alegre Despertar, alegrando tus mañanas. Dándole gracias a Dios por regalarnos la vida y la salud y sobre todo permitirnos reencontrarnos a través de la frecuencia de los 95.9 FM y también a través de la transmisión en vivo. Le damos la cordial bienvenida a todos y cada uno de nuestros amigos y amigas que se van activando ya a través de la transmisión en vivo, a través de nuestros aplicativos por el internet, a través de la frecuencia de los 95.9 FM Radio WJ, transmitiendo desde este laborioso y progresista distrito de Guarango, provincia de San Ignacio, región Cajamarca. Especialmente compartimos cumbias del recuerdo, boleros, vals, juanitos, guainos, baladas del recuerdo y cumbias del momento. Compartimos este hermoso tema.
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0: Eres todopoderoso, de Danilo Montero.

Con 19 minutos, ya son las 7 de la mañana, con 19 minutos. ¿Qué tal, cómo están mis amigos de Guarango Capital y todo el Valle del Chinchipe, caserío, centro poblado, sectores y anexos? Le damos la cordial bienvenida a todos y cada uno de nuestros amigos y amigas que se van activando a través de la frecuencia de los 95.9 FM, también a través de la transmisión en vivo, a través de nuestros aplicativos por el internet. Te invitamos a darle like a través de la transmisión, comparte la transmisión si aún no has compartido, también dale like si aún no le has dado like y automáticamente te saludamos. Saludos para Mi Porvenir, Mi Tierra Linda, por ahí reaccionando. Saludos para Centro Poblado Miraflores, Guarango, Cajamarca. Saludos para Eduardo Timana Torres, nuestros amigos de Internacional Timabán en Vicus Chulucanas, por ahí compartiendo la sintonía. Saludos para Dilmer Cumbia Barco en el Centro Poblado del Porvenir. Saludos también para Marisol Tineo, Alindor Guamán Huanca, Saudía. Saludos para Soberón Melendres Edin Norville. Saludos para Rosa Nalí Flores Izquierdo, Luis Darwin Yaguara García. Saludos para Francisco Suárez Cruz. Gracias por su like. Bienvenidos y bienvenidas a todos y cada uno de nuestros amigos y amigos. Saludos también para Vicente Espárraga. Gracias por reaccionar a través del corazoncito. Saludos para Soberón Melendres Edin Norville. Dice: hola, buenos días. Saludos para la familia Soberón García en La Coipa. Una canción de Los Errantes Perú. Perjuria es la canción. Ya se viene su canción Perjuria de Los Errantes para nuestro amigo Soberón Melendres Edin Norville. Gracias por estar participando, gracias por su bonita compañía. Saludos para Dilmer Cumbia Barco, dice: saludos en el Centro Poblado del Porvenir de Guarango, que le rinde homenaje hoy y mañana al Día del Padre y en su feria comercial. Hoy un gran cuadrangular de fútbol damas desde la ciudad de Jaén, San Ignacio, equipo local, y Jessy Pérez de fondo, Wilson Silva versus Corralito. Entonces, hoy está súper bueno entonces el cuadrangular de fútbol.

Y el partido de fondo, Wilson Silva versus Corralito. Todos vamos al Centro Poblado El Porvenir. Así que ya lo saben, saludos para todo el comité organizador por ahí en el Centro Poblado El Porvenir. Saludos para Dilmer, Cumbia Barco y su manzanita, dice por ahí. Saludos y muchas bendiciones. Ahí nos vemos en el Centro Poblado del Porvenir el día de hoy entonces para espectar estos grandes encuentros deportivos. Esto va a estar súper bueno, así que ya lo saben, todo el público maravilloso, amante del deporte, quedan totalmente invitados todos al Centro Poblado El Porvenir. Vamos a complacer con la canción que nos venían solicitando nuestros amigos de La Coipa. Perjura de los errantes de Chuquibamba. Saludo para nuestro amigo Soberón Meléndez Edin Norville. Saludos para la familia Soberón García.

25 minutos, ya son las 7 de la mañana con 25 minutos, así que ya lo saben todos y todas, quedan totalmente invitados el día de hoy al Centro Poblado El Porvenir. Ya lo saben, el día de hoy hay un gran cuadrangular de fútbol damas desde la ciudad de Jaén, San Ignacio, equipo local y Jessy Pérez. Y de fondo está Wilson Silva versus Corralito. La invitación que te hace el comité. Así de esta manera entonces está homenajeando el Día del Padre nuestros amigos del Centro Poblado El Porvenir. Saludos para Jonathan García Álvarez, dice, ponte esta música, mix de sueño de corazón serrano. Vamos a tratar de ubicar su canción. Gracias por estar participando, gracias por estar compartiendo la sintonía de su programa Alegre Despertar, alegrando sus mañanas. Bienvenidos y bienvenidas a todos y cada uno de nuestros amigos y amigas que vienen activándose a través de la transmisión en vivo. Gracias por su bonita compañía. Te invitamos a darle like. Si aún no le has dado like, compartan la transmisión también para que llegue a sus amigos y sus amigos también nos puedan seguir. Día a día seguimos creciendo. Gracias a ustedes. Gracias por compartir la transmisión. Gracias por seguirnos. Gracias por su apoyo y su respaldo. Y los amigos que puedan apoyarnos con las estrellitas pueden hacerlos para cumplir con los retos semanales que nos pide el Facebook. Estaremos muy agradecidos eternamente con nuestros amigos que siempre nos están apoyando con las estrellitas. Gracias por ese respaldo y ese apoyo hacia nuestro medio de comunicación, hacia nuestra página Radio Doble J. Estamos llegando gracias al auspicio de Lácteos La Fortaleza. 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

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Saludos para los amigos que siguen dándole like, gracias por regalarnos su like. Saludos para Betty Hernández, Vicente Espárraga por ahí compartiendo la sintonía. Saludos para Nelly Bustamante Vargas, Adán Santa Cruz Pérez. Saludos para Eliseo Suárez, Elizabeth Ollero, Noemí Tacure Horna, Grimaldo Bautista Delgado, Milagros Isabel Morán Guarnizo. Saludos también para Humberto Estela Bocanegra, Jonathan García Álvarez, Noreli Espárraga, Elmer Watangari Flores. Gracias por su like. Bienvenidos y bienvenidas a todos y cada uno de nuestros amigos y amigas. Saludos para Fátima, que nos venía solicitando un hermoso tema de los inspiradores de corazón. Aquí no hay culpables. Complacemos con su pedido para Fátima Pérez, por ahí que viene compartiendo la sintonía. Gracias por su bonita compañía. Salud para los amigos de la parte norte, centro y sur de nuestro distrito de Guarango. Saludo para todas las madrecitas lindas. Gracias por dejarnos ingresar a sus hermosos hogares, por ahí preparando el rico y delicioso desayuno. Saludo también para todos mis hermanos agricultores, por ahí compartiendo la sintonía, realizando diferentes labores en Chacrita. 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

7:37, ya son las 7:37, la hora a nivel nacional. Complaciendo con sus pedidos, gracias por estar participando. Saludos para Elba Iparraguirre González, Elida Zulueta Ortiz, Junior Sánchez, Tito Sánchez Hernández. Gracias por su like. Bienvenidos y bienvenidas a todos y cada uno de nuestros amigos y amigas. Te invitamos también a compartir la transmisión. Compartan la transmisión, dale like si aún no le has dado like. Vamos con los saludos por acá que tenemos. Saludos para Vicenta, saludos para Vicente Espárraga, gracias por participar. Saludos también para Victoria Albornoz. Saludos ese para todos los padres y para mi esposo Francisco Anapán Calderón por ser el mejor papá del mundo con la canción Viejo, mi querido viejo. Gracias desde Tingo María, la ciudad de la Bella Durmiente. Saludos en Tingo María para Victoria Albornoz, por ahí compartiendo la sintonía para su querido esposo Francisco Anapán Calderón, por ser el mejor papá del mundo. Feliz Día del Papá por anticipado para todos los padres de Guarango, del Perú entero. Saludos también para Vicente Espárraga, dice, buenos días, saludos en el Palmo para mis hermanos, Eleuterio Jesús II, Francisco Espárraga, por el Día del Padre. Saludos entonces y muchas bendiciones. Gracias por participar. Saludos para Betty Hernández, dice, buenos días amigo, compláceme con el tema Rescátame de Ricardo Arjona. Ya se viene su canción. Gracias por estar participando. Gracias por estar compartiendo la sintonía de su programa Alegre Despertar, alegrando sus mañanas. Saludos para Daniel Vázquez, dice, celebramos los 55 años de aniversario de la institución educativa Juan Albacete Sáiz. Alumnos, exalumnos y público en general, viernes 26 de junio en el Centro Poblado La Lima, un evento totalmente gratis, llega desde Bagua Capital, Sociedad de la Cumbia, evento totalmente resguardado por nuestra Policía Nacional y las rondas campesinas, así que ya lo saben, todos y todas quedan totalmente invitados para este viernes 26 de junio, todos y todas a celebrar los 55 años de vida institucional de la institución Juan Albacete Sáiz del Centro Poblado La Lima. Saludos para Eliseo Suárez, dice, saludos por intermedio de usted a Betty Hernández. Un saludo para Betty Hernández de parte de Eliseo Suárez. En mi fiestita, tomando ricos traguitos. Vamos a complacer con el tema Viejo, mi querido viejo. Feliz Día del Padre por anticipado para todos los padres guaranguinos del Perú entero.

7 de la mañana con 43 minutos, complaciendo con sus pedidos. Saludos para Ronel Jaxa Sporting Cristal, por ahí compartiendo la sintonía. Saludos para María Magdalena Flores Guevara, saludos para Estelita Galvez Campus, saludos para Gan Salas, Elida Zulueta Ortiz, Iván, saludos también para Fermín Becerra Pérez, Mi Porvenir, Mi Tierra Linda. Gracias por reaccionar a través de la página Guarango Turismo, Cultura y Tradición. Saludos para las chofercitas, saludos para la chofercita oficial por ahí compartiendo la sintonía. Gracias por su bonita compañía. Saluditos para la chofercita de emergencia que anda muy entretenida por los rompemuelles, que no se reporta.

0: Saludos para Ronel Jaxa Sporting, por ahí compartiendo la sintonía, dice amén, gloria a Dios.
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0: Saludos para María Magdalena Flores Guevara, dice saludos en naranjitos para mi papá Celestino Flores Requejo por el Día del Padre, bendiciones. Saludos y muchas bendiciones para María Magdalena Flores Guevara en Lima, Perú, por ahí compartiendo la sintonía, gracias por su preferencia.

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0: Bienvenidos y bienvenidas a todos y cada uno de nuestros amigos y amigas que vienen participando. Te invitamos a darle like, compartan la transmisión. Vamos a complacer con su pedido para Betty Hernández. Rescátame, de Ricardo Arjona.

7:55, ya son las 7:55, complaciendo con sus pedidos, gracias por estar compartiendo la sintonía de su programa Alegre Despertar, alegrando sus mañanas. Saludo para Medalí Chamo Tenorio en la ciudad de Lima, que viene compartiendo la sintonía. Saludo para Lelis Córdoba Labán, Rosa García Saldaña, Wilder Sánchez Pérez, Edwin García. Saludo para Jaime Santa Cruz Sánchez, Flor García Pérez, Cristian Altamirano Ruiz, Roger Estela, gracias por su like. Bienvenidos y bienvenidas a todos y cada uno de nuestros amigos y amigas. Saludos para José Lenar Aguilar Carrero, dice saludos. Puedes pasar una canción de frescura, Somos Culpables. Ya se viene su canción. Gracias por estar participando. Saludos para Edita Núñez Tocto. Dice saludos desde Tumbes. Saludos para Denis Núñez Tocto. Cómplase con una canción de Corazón Serrano. Mix las leyes del amor. Ya se viene su canción. Gracias por estar participando. Gracias por su bonita compañía. Saludos también para Ronald Sánchez Guevara. Dice hola, saludos para mi papá José Mercedes, porfa la canción Papá de Oscar Medina. Vamos a tratar de ubicar su canción. Gracias por estar participando, gracias por estar compartiendo la sintonía de su programa Alegre Despertar, alegrando sus mañanas. Por acá tenemos más saludos. Dice Rosa García Saldaña, dice hola, le pido por favor, joven, quiero mandar saludos desde España para mi papá Sebastián García, en 3 de mayo, La Coipa. Saludos entonces en La Coipa y compláceme con una canción, La Traición de Agua Marina, debe ser de La Traición de Agua Marina. Saludos, gracias. Los saludos, dice, de su hija Rosa García Saldaña. Saludos para Medalí Llamo Tenorio, dice cumpita, buen día, buen día, buen día, mi cumpita Medalí Llamo Tenorio. Porque no llegó su reporte, dice. Acá estamos, gracias a Dios estamos tranquilos, gracias a Dios estamos tranquilitos, Medalí Llamo Tenorio. Saludos para Roger Estela, dice saludos en Sechura para Roger Estela, Boca Negra, por ahí que viene compartiendo la sintonía. Saludos desde Tumbes para Denis Núñez Tocto, dice complace con una canción de Corazón Serrano, Mix Leyes del Amor. Ya se viene su canción, gracias por estar participando. Saludos para Prado en Sechura, saludos para Roger Estela, un saludo dice para Prado en Sechura, por ahí que vienen compartiendo la sintonía. Vamos a complacer con el tema para nuestro amigo Lennar, que nos venía solicitando. Somos Culpables, de Frescura Internacional.

0: 8:03, ya son las 8:03, complaciendo con sus pedidos, gracias por estar participando, gracias por estar compartiendo la sintonía de su programa Alegre Despertar, alegrando sus mañanas. Bienvenidos y bienvenidas a todos y cada uno de nuestros amigos y amigas que vienen compartiendo la sintonía. Te invitamos a darle like si aún no le has dado like. Saludos para Medalí Llamo Tenorio en la ciudad de Lima, por ahí que viene compartiendo la sintonía. Saludos para la princesita Sechit, por ahí dice que viene compartiendo la sintonía. Gracias por su bonita compañía.
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0: Los saludos de parte de su cautemo. Saludos para todos nuestros amigos y amigas, gracias por su like. Saludos para Estelita Galvez Campus, Imelda García, Armando Córdoba Núñez. Saludos para Elenita Vit, Rosa Alfaro, Roger Estela, María Ruiz Acevedo, Victoria Albornoz, por ahí dándole like. Gracias por regalarnos su like. Saludos para Elizabeth Sánchez, gracias por reaccionar a través del corazoncito. 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Gracias por su preferencia.
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0: Saludos para Medalí Llamo Tenorio. Muchas gracias por las estrellitas. Gracias por apoyarnos a cumplir con nuestros objetivos que nos pide el Facebook semanalmente. Gracias por ese apoyo incondicional. Gracias por ese respaldo. Muchas gracias de todo corazón de parte de todo el equipo Radio Doble J. Solicítame tu canción Medalí Llamo Tenorio para recompensar por las estrellitas y automáticamente te complacemos. Solicítamelo, tu canción que más te guste, que desees escuchar, Medalí Llamo Tenorio. Vamos a complacer a Edita, que nos venía solicitando la canción de Corazón Serrano. Vamos a complacer Mis Leyes del Amor de Corazón Serrano.

8 de la mañana con 11 minutos, ya son las 8 de la mañana con 11 minutos. Complaciendo con sus pedidos, gracias por estar participando, gracias por estar compartiendo la sintonía de su programa Alegre Despertar, alegrando sus mañanas. Bienvenidos y bienvenidas a todos y cada uno de nuestros amigos y amigas que vienen participando. Gracias por regalarnos su like a todos nuestros amigos que recientemente se van activando. Saludos para Liz Salazar Sánchez, José Vilmer Vázquez Centurión. Gracias por su like. Bienvenidos y bienvenidas. Nos quedamos rumbo hasta las 8:30 para compartir lo mejor de la música.

Por acá tenemos más saludos. Dice: hola amigos, saludos en Pangua Grande para la familia Cóndor, para Mario Tomás, saludos para Moisés, que el día de mañana están celebrando su día, el día muy especial, dice. El día del padre. Compláceme con una canción de Oscar Medina. Papá, los saludos van de parte de Domingo Javier. Gracias por estar participando. Gracias por su bonita compañía. Gracias por su preferencia. Por acá tenemos más saludos. Dice: hola amigos, saludos en Jaén City para la familia Sánchez. Compláceme con una canción de Los Deleites Andinos. El Bejuco, estamos a full sintonía de tu bonito programa, mi estimado amigo. Dice: saludos, muchas bendiciones, gracias por estar participando. Nuestros amigos de Bagua, por ahí compartiendo la sintonía.

Saludos para Ronald Sánchez Guevara, que nos venía solicitando también la canción de Oscar Medina, papá. Ya se viene la canción que nos vienen solicitando. Gracias por estar participando, gracias por su bonita compañía. Saludos para Roger Estela, dice saludos para Prado en Sechura, por ahí compartiendo la sintonía. Saludos para Armando Córdoba Núñez, dice saludos Radio WJ, siempre escuchando en Lima Capital. Saludos en mi rico cigarro de oro para la familia Córdoba Núñez. Un tema, la parranda de sensual caricia, la parranda de las... de los chantis. Ya se viene su canción, gracias por estar participando. Vamos a complacer con la canción que nos vienen solicitando. De Oscar Medina, papá. Complacemos con sus pedidos, gracias por estar participando.

con sus pedidos, gracias por estar participando, gracias por estar compartiendo la sintonía de su programa Alegre Despertar, alegrando sus mañanas. Saludo para Nilson Piedra, Janet Guamaní, saludo para Doris García Cumbia y Chinalta, que viene compartiendo la sintonía. Saludos para Elber Sánchez Gil, saludo para Lisa Lazar Sánchez, José Vilma, Vilmer Vázquez Centurión, compartiendo la sintonía. Gracias por su preferencia. Saludos para Eily, Natalie Guerrero García. Saludos también para Cristian, Marixa, Edita. Saludos también para Graciela. Saludos para el señor Reinaldo. Saludos para Domitila, que vienen compartiendo la sintonía en Chinalta. Gracias por su preferencia.

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Vamos a recompensar por las estrellitas a Medalí Llamo Tenorio en la ciudad de Lima, que viene compartiendo la sintonía. Gracias por las estrellitas, Medalí Llamo Tenorio. Recompensamos con este tema de Sensual Caricia, La Llave Que Yo Te Di. Saludo para las chofercitas carreteras, dice por ahí, full sintonía. Saluditos para la chofercita de emergencia y saludos también para la chofercita oficial, a todo volumen compartiendo la sintonía. Gracias por su preferencia. Saludos para Jonathan Manuel Guerrero, dice, consulta, hay un accidente en la carretera Perico Ciruelo, ¿sabes algo? La verdad no sé nada, mi estimado amigo Jonathan Manuel Guerrero.

8 de la mañana con 27 minutos, ya son las 8 de la mañana con 27 minutos, la hora a nivel nacional, complaciendo con sus pedidos. Gracias por estar participando, gracias por estar compartiendo la sintonía de su programa Alegre Despertar, alegrando sus mañanas. Bienvenidos y bienvenidas a todos nuestros amigos y amigas, gracias por regalarnos su like. 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

0: Ya son las 8 de la mañana con 29 minutos. Saludos para Pascual Chinchay en Chinalta, que viene compartiendo la sintonía. A todo volumen por ahí compartiendo la sintonía. Saludos también para Domitila. Gracias por compartir la sintonía.
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0: Gracias totales a todos y cada uno de nuestros amigos y amigas. Gracias por su bonita compañía. Estamos llegando a la parte final de su programa Alegre Despertar, alegrando sus mañanas. Mañana, todos y todas quedan totalmente invitados a partir de las 2:30 de la tarde al Estadio Municipal. Se estará enfrentando en la etapa provincial nuestro equipo que está representando a nuestro distrito de Huarango, San Juan Bautista FC Las Chontas. Así que ya lo saben, entonces, todos y todas quedan totalmente invitados. Todos, ahí nos vemos en el Estadio Municipal. Así que ya lo saben, todos y todas quedan totalmente invitados a alentar a nuestro equipo.
1: No.

0: 8 de la mañana con 32 minutos. Ya son las 8 de la mañana con 32 minutos. Saludos para los amigos que le han dado like recientemente. Saludos para Mari Paredes, Manuel Becerra Chamo, Nilson Piedra. Gracias por su like. Gracias totales a todos y cada uno de nuestros amigos y amigas. Nos vamos despidiendo entonces con la canción para Medalí Llamo Tenorio en la ciudad de Lima, por ahí que viene compartiendo la sintonía. Muchas gracias por las estrellitas, Medalí Llamo Tenorio. Nos despedimos entonces con esta hermosa canción, En la vida hay que gozar, de Byron Caicedo, para que lo goce y lo disfrute. Salud, salud, Medalí Llamo Tenorio.
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0: Saludos, dice, para la chica Fuego. Full sintonía. Gracias, gracias, gracias totales a nuestros amigos y amigas. Gracias por su bonita compañía. Mil disculpas si no he podido complacer a todos nuestros amigos y amigas que nos han solicitado sus canciones. El tiempo nos haga.

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0: su amigo, consejero social, maestro curandero espiritista de la mano de Dios, Calín Mendoza Aponte. Nuevamente con todos ustedes en una secuencia más de este programa familiar, como es Un Momento de Paz. Gracias a Dios por este nuevo día que nos da, pero ¿cuántas personas que en este momento estarán clamando la muerte porque ya no soportan los pesares de la vida, los problemas y todas aquellas desgracias que nos vienen en vuestras vidas? Pero pocos son aquellas personas que tratan de indagar, de preguntar, ¿por qué es que estás viviendo en ese mundo de fracasos? ¿Por qué estás viviendo esa desgracia económica? ¿Por qué tu hogar está a punto de separarse? Vives peleando como perro y gato, pero no comprendes cuál es la razón de esos problemas. Hoy quiero invitarte para que usted pueda venir a conversar conmigo, para que en mi mesa curandera de Guayanche Negro y a través de mis cartas egipcias, mi tarot, podamos descubrir qué está pasando en tu vida, para saber cuál es el problema que te tiene en la soledad, que no puedes conseguir un amor, y si lo consigues, a los pocos días ya estás terminando con ese amor. 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Yo quiero que en este momento usted piense que las cosas malas son puestas por manos ajenas. No es como mucha persona que está en su mente redundando que Dios te ha mandado esa desgracia, que Dios te ha castigado. No, señor. Dios nunca castiga a sus hijos, que somos nosotros. Nos castigamos entre nosotros mismos en este mundo terrenal. Porque ¿cuánta persona te envidia porque tienes un buen negocio? ¿Cuánta persona te envidia porque en tu casa reina la paz, la tranquilidad, el amor, la comprensión? Y eso le llena de envidia y es donde recurren a aquel brujo malero hechicero para destruir tu felicidad. Por eso que cuántas madres solteras se quedan abandonadas con 1, 2, 3 hijos, pero sin embargo su dolor es tan grande porque no tiene con qué mantener esas criaturas. Pero hoy quiero decirte, madre soltera o padre soltero, porque también hombres son abandonados por su pareja y son padre y madre también para sus hijos, yo quiero que vengas para que usted conozca y sepa y disfrute de esos amarres tibetianos que hago, siderméticos, para unirte con tu pareja al momento que usted lo desee. Por eso te digo, mi hermano, tenga bastante cuidado con aquellos enemigos ocultos que tienes en tu vida. ¿Cuánta persona que se confía de la persona que está frente tuya? Pero en esta vida quiero decirles, amables oyentes, que no hay confianza ni con la misma familia, mucho menos será con aquella persona que dice que es tu compadre, tu vecino, tu amigo. Porque hay personas que se catalogan que son más que tus hermanos, más que tu familia. Pero todo eso es falsedad y mentira. Porque el día que estamos nosotros en una desgracia, ahí no conocemos esa palabra amistad. Ahí no conocemos esa palabra que te dijo aquella persona que era más que tu hermano. No, señor. He ahí el refrán que dice: tanto tienes, tanto vales. Nada tienes, para nada vales. Bendito sea, Señor, en este momento. Pero hoy quiero decirte, mi estimado amigo, que recibas estas orientaciones, estos consejos de este siervo de Dios, Calín Mendoza Ponte. A mi experiencia de mis 65 años de vida, quiero decirte, Señor, que no te confíes con ese plato de comida que recibes o que te brindan, que ahí pueden fatalizar tu vida y pueden ponerte una burundanga, pueden ponerte un hechizo para que usted pueda sufrir una enfermedad incurable. Por eso que en este momento, cuántas personas que me están llegando me dicen: Señor, ¿por qué mi estómago me duele demasiado? ¿Por qué mi estómago se llena de aire, se hincha? Ya he recurrido a muchos centros naturistas, doctores, clínicas, pero me dicen: Señor, no pueden dar con mi enfermedad. Me dicen que son gases, pero no me calme, no me quite, y cada día avance ese dolor. Recuerda, mi estimado amigo, que cuando una brujería te dan por la boca, es donde sufre primeramente tu estómago, porque lo que ingieres por la boca es lo que llega primeramente a tu estómago y va contaminando todos tus órganos. Pero yo quiero que vengas para hacerte una limpia cósmica y usted pueda botar esa maldad que usted le han dado. Usted, mi amigo, que está perdido en el trago de licor, se emborracha, gasta su plata. A lo mejor te dieron en un vaso de cerveza, de aguardiente, lo que sea, de cualquier bebida. A lo mejor te dieron una burundanga, te hicieron una brujería para que tú vivas en las cantinas malgastando tu dinero. Y tus hijos y tu esposa están completamente muriéndose de hambre. Oiga, señor, cuántas injusticias, puedo llamar así, se ven en la vida. Unos por el vicio y otros por el maleficio. Pero toda aquella persona que está llegando a verme, a conversar conmigo, a mi oficina, a mi consultorio, muchas personas salen derramando lágrimas porque me dice: Señor, no pensé, yo no pensé que mi misma familia me ha hecho este mal. Oiga, qué triste la vida. Y eso está verídico en este mundo, porque hoy en día se ve que entre hermanos muchas veces se pelean, hasta se quitan la vida o se matan, perdone la palabra, solamente por la herencia cochina que nuestros padres nos quieren dejar a nosotros. Por eso que hoy en día quiero que vengas para que descubras quién es la persona que te ama, quién es la que te odia, cuál es tu enemigo oculto que tienes, para que tú puedas librarte y puedas cargar un arma espiritual, lo que Dios dejó en la tierra, que son los secretos, los amuletos, los detentes, los riegos, los florecimientos, para que usted pueda tener una aura buena, positiva, y usted no piense como muchas personas que dicen: si Dios me hizo pobre, pobre seré, yo no tengo suerte. ¿Quién te ha dicho que la suerte nace? La suerte nunca nace. La palabra de Dios dice que la suerte nosotros mismos lo labramos y lo cultivamos y lo hacemos. No que Dios te ha mandado sin suerte, no, señor. Porque si haragán eres, haragán, pobre vivirás. Pero si eres luchador, trabajador, vivirás y conseguirás lo que tú quieres y lo que tú anhelas. Pero hay personas que por más que luchan en la vida, hay personas, mi estimado amigo, que no pueden arribar, que no pueden triunfar, porque verdaderamente le hicieron una brujería para verlo en desgracia, en miseria, para esa que viva todo el tiempo en el yugo del trabajo y muere en la miseria. Entonces hoy es el momento que vengas. Si es que usted quiere cambiar su vida, venga para saber y descubrir qué cosa hay en tu vida. Y así solamente daremos solución y fin a ese sufrimiento, a esas lágrimas y a todo ese tormento que tienes en tu vida, ya sea en el campo del amor, ya sea en el campo económico o en tu salud. Así es que, mi estimado señor, yo quiero darte mi dirección para que cualquier momento que usted quiera cambiar su vida, usted pueda venir, que con el mayor gusto y en el nombre de Dios, te haré entender y ver qué es lo que tienes en tu vida. 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Venga con ese enfermo que lo tiene tanto tiempo abandonado. En este momento usted sentirá esas piernas que no le deja caminar. Se le adormece. ¿Y sabe por qué? A lo mejor te recogieron tus pasos. El brujo malero recoge tus pasos con chaveta de acero virgen. Y agárrate, lo pone en una mesa negra. Te la chontea, te la reza 7-8 días. Y va y te lo entierra en un cementerio. Para que de ese momento usted comience a perder las fuerzas en sus piernas. Para que usted comience a endormecerse esas piernas. Y por el último, usted termine en una silla de ruedas. Pero hoy quiero decirte que estoy aquí para librarte de esa invalidez. Estoy aquí para levantarte de esa silla de ruedas. De eso que tú no puedes caminar. Venga, mi estimado amigo, si es una brujería lo que te ha postrado minusválido, yo te aseguro en el nombre de Dios que yo te levanto de esa silla de ruedas. Así que, mi estimado amigo, no pierdas el tiempo, venga. Venga y consulte para saber qué es lo que tiene usted, mi estimado señor. Usted, mi estimado amigo, que perdió las vistas. ¿Cuánta persona que de la noche a la mañana quedaron ciegos? Pero no sabes tampoco qué pasó con tus vistas. ¿Sabes? A lo mejor te cogieron tu cabello. A lo mejor te peinaste en la calle. Oiga, ¿cuántas personas que no piensan que con este cabello que tenemos nos vuelven locos ciegos para toda nuestra vida? Pero eso lo vamos a saber. Eso lo vamos a descubrir, si es maldad, brujería, cochinada, tu ceguera, cuando tú vengas para conversar conmigo en privado. Y usted va a saber qué ha pasado con tu ceguera. Bendito sea Dios que en este momento me acompañas a través del Espíritu Santo que pone la palabra en mi boca. Quiero decirte, Señor, que no pierdas el tiempo. Recuerda, mi estimado Señor, que más tiempo dejas esa enfermedad va avanzando. Como dice el dicho, toda enfermedad natural, si no lo curamos a tiempo, te cae cáncer. La brujería y la maldad es igual. Entonces, mi estimado amigo, ¿qué estás esperando? ¿Quedarte minusválido? ¿Quedarte ciego? Hoy es el momento que vengas. Pero todo depende de usted, porque yo simplemente hago la invitación. La decisión lo toma usted. Esa es mi forma de atenderle a usted. Nadie puede exigir a una persona. Nadie puede decirle que cambie si es que tú no quieres. Es igual que le digo a muchos jóvenes que están perdidos en las drogas, en el alcohol. ¡Cambia, joven, cambia! Por tu bien tuyo, eres joven todavía. Mira cómo tu madre sufre cuando ve que tú sales y llegas al amanecer. Esa pobre madre sentada te espera en la puerta de tu casa o en la ventana mirándote a qué horas asomas. ¿No te da pena y tristeza de tu madre? ¿Por qué lo haces así? ¿Por qué lo destruyes a tu madre con tus malos quehaceres, joven que me escuchas? A ti quiero decirte, mi amigo, que eres cobarde de espíritu, por eso que no quieres cambiar, porque el vicio no te vence a la persona. Ven, ven para conversar, joven señorita que me escuchas, que tienes algún problema con algún vicio, que tú crees que es vicio, pero de repente te hicieron alguna brujería para que tú vivas ese camino de destrucción de ti misma o de ti mismo. Entonces, mi estimado amigo, recuerda, señor, que yo quisiera invitarte y te invito humildemente en el nombre de Dios. Venga para saber qué está pasando con tu vida. 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Así que, amable oyente, yo te invito a que vengas. Tráeme aquel enfermo que lo tienes completamente abandonadito, porque lo has hecho ver por distintos lugares, pero no has podido o no han podido dar con la enfermedad. No han podido saber qué está pasando y de repente lo han desahuciado. Oiga, yo en el nombre de Dios te digo que para la mano de Dios y la mano de Calín Mendoza, quien te habla en este momento, no hay nada imposible. Porque a través de mi conocimiento ancestral y moderno, estoy ayudando a toda persona a nivel mundial. No solamente acá en el Perú, sino a distintos países donde yo he estado y siempre me llaman para hacer sus trabajos. Porque mis trabajos son garantizados, mis trabajos son hechos y no palabras. Porque dice la palabra de Dios que las palabras se las llevan el viento y lo que queda son los hechos y las obras que nosotros hacemos en esta tierra. Por eso Dios dice, yo te juzgaré por tus obras, lo que tú haces aquí en la tierra. Porque soy un siervo de Dios y te hablo con la verdad en la boca y a base del libro sagrado que es la Biblia, y ahí está escrito todo lo que nosotros querramos saber. Por eso yo siempre digo, nadie es más que el otro, ni todos somos iguales en esta vida. Hay muchos mejores y hay muchos peores, porque Dios dice que la sabiduría, la fuerza, el conocimiento no es del hombre, sino es de la parte de Dios, la parte espiritual. Pero tampoco nosotros debemos dejarlo todos nuestros problemas a nuestro Dios, no. Porque la Biblia bien claro dice en el libro de los Proverbios, ayúdate que yo te ayudaré, cuídate que yo te cuidaré. Bendita palabra de Dios, Dios nunca dice, trae tu carga que yo te lo voy a llevar, no. La palabra dice, Dios a través de su palabra dice, traer tu carga que yo te voy a ayudar a llevar. Oiga, qué palabra tan bendita, bendito sea el Dios. Por eso que en este momento quiero declarar esa palabra poderosa donde digo que el diablo no tiene parte ni suerte en el cuerpo del ser humano, y por lo tanto declaro la palabra de Dios que todo enfermo será levantado de esa cama que estás postrado tantos años. Declaro la palabra de Dios que usted que está postrado en esa silla de ruedas, usted volverá a caminar, porque Dios es grande y misericordioso, solamente que tenemos que creer en Él. Pero hay gente que a veces, mi amigo, nunca creemos. Nos acordamos de Dios, pero el día que casi nos mata un carro, el día que te fracasamos en algo, ¡ay, Diosito lindo!, decimos. Pero cuando estamos bien de salud, cuando estamos con dinero, no nos acordamos de nada. Por eso que hay mucha gente que tiene dinero y son bastante arrogantes, despreciativas con el pobre. Pero recuerda que las riquezas no vas a llevar el día que mueres. La riqueza no es la felicidad en este mundo de una persona. Porque hay cuantas personas que tienen mucho dinero, pero sin embargo son más infelices que una persona humilde, pobre. ¿Por qué? Porque todos los días comen buen almuerzo, buen desayuno, buena cena. Pero cuando están frente a frente entre familias, en esa mesa sentado, son miradas que se cruzan de odio, de rencor. Oiga, qué feo vivir en ese mundo. Pero he ahí aquellas personas que no entienden que debemos buscar a Dios para salvar nuestra alma, para no condenarla al infierno, dice la Biblia, con tanta maldad que hacemos al prójimo. Usted que me está escuchando en este momento, que tú has hecho maldad, brujerías, has envidiado a tu propia familia, a tu prójimo, cambia tu vida, cambia tu corazón, cambia tu mente, porque solamente así alcanzarás el perdón y la misericordia de Dios. Bendito sea Dios, Padre bendito. 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Amable oyente, yo quiero decirte que no dejes para mañana lo que puedes hacer hoy día. Amables oyentes, yo quiero decirles, en el nombre de Dios, en el nombre de Cristo Redentor, Rey del Universo, Señor de señores, ha sido un gusto conversar con ustedes. Yo le digo, amable oyente, gracias, y que Dios me lo bendiga a todos ustedes. Nos volveremos a encontrar en otra secuencia más. Gracias y hasta mañana, amables oyentes.
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Once y 52.

0: 11:58.
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Dios les bendiga, amigos oyentes y hermanos de esta prestigiosa emisora radial. Les saludamos en el nombre de nuestro Señor Jesucristo, deseándoles que a partir de esta hora disfrute de este su programa, Salud Divina. 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

Dios les bendiga grandemente. Saludamos con amor a todos los hermanos y al pueblo del Señor que hoy nos sintoniza. 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

0: Gracias, amigos y hermanos, por sintonizarnos por esta emisora y la atención prestada a este programa. 60 minutos con las mejores alabanzas y adoraciones, esperando que haya tocado lo más profundo de su corazón y que Dios lo bendiga a cada uno de ustedes. 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Dios les bendiga.
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0: 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Una y cuatro.

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Una y 24.

0: Ovación el parrandero. Qué lindo éxito.
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4: Reclamadísimo para 12.

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4: 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Tres y 25.

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Cuatro y 51.

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1: Hoy en día, muchas personas vivimos engañados, pensando que encontramos al amor de la vida.

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Seis y 31. 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